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Esto es para todos los que saben que a vivir se aprende viviendo, que la vida es dedicarse a vivir.

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1: Saludos, buenos días. Hoy es viernes 14 de agosto y arrancamos aquí en Radio LED Costa de la Luz con la mejor música, con todo dispuesto para enfrentar el último día de la semana. Y como siempre, abrimos contigo el fin de semana con la mejor alegría. Saludos desde que te habla de Pablo Cabanillas y de mi compañera Alba Cruz.
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3: Buenos días. Hoy viernes en la provincia de Huelva bajan ligeramente las temperaturas, aunque se mantienen altas en el interior. Máximas previstas de 37 grados en Aracena y en Cartaya, 36 en Lepe, 35 grados en Ayamonte, 34 en Huelva, 33 grados en Isla Cristina y 30 en Punta Umbría. Hoy en general ambiente soleado y tiempo estable, con cielo poco nuboso o despejado. Esta mañana algunas nubes bajas y al final del día en el litoral, brumas y posibles nieblas. Sopla viento flojo con algo más de intensidad en el litoral. Es una información de AEMET.
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Y seguimos con la mañana de este viernes. Ya está a la vuelta de la esquina, o mejor dicho, ya casi comienza el fin de semana. Mi nombre es Alba Cruz. Antes les hablaba mi compañero Pablo Cabanillas. Y estaremos esta mañana, este día de hoy, este viernes, acompañándoos y poniendo música a tu día. Y suena ahora Mesaya, Ya nos conocemos.

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0: Y pasan ya 3 minutos de las 11 de la mañana. Y como no, aquí en Radio Le Costa de la Luz seguimos poniendo música y alegría a tu día.
1: Vámonos.

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6: Hay canciones que hablan bajito, pero dicen muchísimo de lo que soñamos, de lo que esperamos y de aquello que alguna vez imaginamos que pudo ser. Y ahora vamos a dejarnos llevar precisamente por eso. Ella es Marta Quintero y lo que suena se llama Imagino. Se enciende.

Hay momentos en la vida en los que nos toca crecer, aunque no queramos, porque sí, aunque seguimos teniendo sueños y seguimos haciendo locuras, pero algunas cosas ya las vemos con otros ojos. Pues Josué Rarujo, el cantante que estáis escuchando de fondo, pone música precisamente a este momento de madurez. Así que sube el volumen, que esto se viene con sentimiento y con mucho arte. Suena Ya no somos niños.

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9: Y seguimos con la mañana y ahora os dejamos la canción del verano, no sin antes recordaros que muy poquito ya estamos con vuestro programa favorito en Ruta de Verano.

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0: muy buenos días. Muy buenos días, que sé que nos estabais esperando todos y todas. Ya pasada las 11:30 de la mañana, comienza vuestro programa favorito, Ruta de Verano. Mi nombre es Alba Cruz y estoy, como siempre, junto con mi compañero Pablo Cabanillas.
1: Hola, muy buenos días, Alba, ¿qué tal? Pues sí, efectivamente, aquí estamos, Ruta de Verano, 11:30 y todo dispuesto. Hoy es 14 de agosto y lo mismo, aquí nos llama gente de todos lados, pero los que somos del EPE, yo creo que estamos con los nervios a flor de piel, ¿verdad?
0: Ahí estamos todos con muchas ganas, de sobre todo de mañana. Mi día favorito es el de mañana, Pablo, el Día de la Bella.
1: Sí, a mí también, aunque el 14 me gusta mucho, a mí también.
0: Nos gusta todo, Pablo, nos gustan todos los días.
1: Además, eso para empezar, pero el 14 además viene mucha gente de fuera, que también es muy chulo, y se llevan al pueblo de gente de fuera, porque como mañana es festivo. Porque pasado también, el 16, que es domingo este año.
0: Sí, es verdad.
1: Es que nosotros no nos enteramos porque como la vivimos a tope.
0: Efectivamente, ya está. Nosotros nos dedicamos a disfrutarla, igual que vamos a disfrutar este programa, ¿verdad o mentira?
1: Pues así es, Ruta de Verano llega ya para todos ustedes, 959-38-35-51. Y vamos a recordar un poquito la dinámica para quien se le haya olvidado. Tenéis que llamar a ese numerito y nosotros, pues, del 1 al 12, que suelen ser las llamadas que entramos en el día de Ruta de Verano, pues nos dices un número y te puedes tocar o bien un patrocinador o bien una de nuestras preguntas, que ya te digo que son muy sencillas. Vamos a ver cuáles son esos patrocinadores que te tienes que apuntar y que tienes que conocer porque nos acompaña todos los días y te tienes que saber para decirnos dos de ellos sin repetirlos.
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1: Bueno, pues esos son los patrocinadores que nos acompañan en Ruta de Verano. Y Alba, yo quiero hablar ya con la gente, vamos a ver quién está.
0: Hombre, pues claro, vamos a ver quién está al otro lado del teléfono.
1: Buenos días.
0: Buenos días. Hola, buenos días, ¿con quién hablamos?
2: José Antonio Gómez Romero.
0: Ahí está José Antonio. Bueno, José Antonio, ¿cómo estás el día de hoy?
2: Pues bien.
0: Ahí estamos, eso es lo que yo quiero escuchar. Eso a mí me alegra mucho, que me diga que está ahí todo el mundo bien. Que no falte el trabajo, José Antonio, que no falte.
2: Que no falte, que no.
0: Bueno, dinos un numerito del 1 al 12 para empezar.
2: Vamos a empezar hoy por el 11.
0: Venga.
1: Pues vamos a ver, el número 11.
0: El número 11, mira, es una pregunta, ¿vale, José Antonio?
2: Vale.
0: ¿Tú de dónde eres, José Antonio?
2: Yo de Lepe.
0: Pues mira, te voy a preguntar que en qué...
2: Pero vivo en Villa Blanca.
0: Anda que no. ¿Todo bien, no, José Antonio?
2: Todo bien.
0: Vale, estupendo. ¿En qué pueblo está el Rompido?
2: ¿En qué pueblo está en el Rompido? Bueno, ¿a qué pueblo pertenece el Rompido?
1: Efectivamente.
0: Anda que no. José Antonio, escúchame, ¿eh?
1: Le ha dado la vuelta.
0: No, es que te vamos a tener que traer para acá para que tú nos corrijas y nos hagas las cosas bien, José Antonio,
2: claro,
0: ¿eh?
2: Es que tú has dicho a qué pueblo pertenece el Rompido.
0: Claro, claro. No, es que tú la has formulado bien la pregunta, José Antonio. La pregunta es la que tú has dicho.
2: Pertenece a Castalla.
0: Ahí estamos. Pues es correctísimo, José Antonio. Y encima, correctísimo por doble, porque encima nos ha formulado bien la pregunta.
2: Bueno, pues me da dos números y ya está.
0: Hasta
2: bueno,
0: que no.
1: Y ya está, y despedimos por todo lo alto para...
0: Mira, José Antonio, tu número es el 490-490, ¿vale?
2: Venga, estupendo. Es que me quedé allí en puerta, me escuché a Antonio a todo el
0: sí,
2: del Montero.
0: Y no pudiste llamar ayer, ¿verdad, hijo?
2: No, es que cogía la llamada. Sí. Y cuando terminó Antonio, se cortó todo.
0: Anda,
2: me quedé tirado.
0: Bueno, no pasa nada, José Antonio. Nosotros estamos aquí todos los días.
2: Me he quedado esperando hasta hoy, a ver.
0: Hombre, porque hoy has hecho una intervención maravillosa, José Antonio. Es que tu llamada de hoy cuenta por la de ayer también, vamos.
2: Comprado por el número.
0: José Antonio, el 490-490 y tu saludito para quien tú quieras.
2: Pues mira, hoy es el día de San Eusebio. Para todos los eusebios, un saludito.
0: José Antonio siempre...
2: Y mañana el día de la Virgen Bella y pasado el de San Roque.
0: Efectivamente,
2: toda,
0: el patrón.
2: A toda la gente, a todas las bellas y San Roque y eso, que se lo pasé ya. Y sobre todo el pueblo de Lepe, que tranquilita y con buen pie se llega a todos lados y que no haga más allá de que no ocurra nada.
0: Muy bien, que salga todo muy bien y no haya ninguna incidencia, José Antonio. Ahí estamos.
2: Con bueno, pisando bien la tierra, se va a todos lados.
0: Ahí
2: venga,
0: estamos.
2: Un saludito para toda la gente, hasta luego.
0: Otro para ti, José Antonio. Hasta mañana. Bueno, ahí hemos tenido a José Antonio, que José Antonio es oficialmente el que nos dice de quién es el día de todo el mundo. Hoy él sabía que era el día de San Eusebio, ha dicho.
1: Sí, de los Eusebios, efectivamente.
0: De los Eusebios.
1: Yo creo que tiene una agenda con todos los...
0: Efectivamente. El típico calendario este que te viene, pues yo creo que José Antonio lo tiene y es oficialmente el que dice de a qué día pertenece, qué santo es.
1: Eso, que tiene una memoria que...
0: O también
1: que
0: puede
1: hoy.
0: Ser, también puede ser. Bueno, seguimos con la llamada, ¿no, Pablo?
1: Bueno, es lo que hay. Buenos días.
3: Buenos días. Mira, José Antonio tiene en la cocina el almanaque este de toda vida grande que te viene los santos y todas las mañanas lo mira.
0: Ese es el bueno.
3: Te lo digo yo, que lo conozco desde que nació.
0: Hombre, claro. Buenos días, ¿con quién estamos hablando?
3: Con Manuela Bea.
0: Bueno, Manuela, ¿cómo estás el día de hoy? ¿Hija, tú también tienes un almanaque de eso?
3: Yo no tengo. Yo tengo uno pequeñito que tiene imán en el frigorífico.
0: Bueno, ese también está muy bien, muy apañado y que acaba en todos lados y no molesta.
3: Claro, estamos bien, aquí acabo de llegar con mi nieto, que hoy le tocaba la vacuna de los 2 años.
0: Ay,
3: me tocó
0: justo
3: a mi señora en vez de a la madre.
0: Ay, por Dios, bueno, pues
3: pero
0: ya
3: bueno,
0: está.
3: Déjale para foto.
0: Sí, eso es, hay que ponérselo y ya se le pasará. A lo mejor estaba con el brazo un poquito dolorido, pero bueno, ya luego se le pasa, Manuela. Bueno, Manuela, ¿un numerito del 1 al 12?
3: Pues el 12.
1: El número 12, pues vamos a ver las preguntas que tenemos por delante.
0: Mira, te ha tocado una pregunta, ¿vale, Manuela?
3: A ver.
0: ¿Y te ha tocado que de qué color es la bandera de España?
3: Pues amarilla y roja.
0: Ahí estamos, pues ya está. Pues así, Manuela, pues listo. Las preguntas que os traemos nosotros, que sabemos que...
3: Y si
0: que soy...
3: de Gonzalo, que nos hace ahí, vamos.
0: El Gonzalo, sí, claro, pero porque Gonzalo dice cosas muy interesantes también, que bueno, pues yo he aprendido también mucho con él aquí.
3: Aprendemos mucho con Gonzalo.
0: Sí, es verdad, con el Gonzalo. Y Gonzalo, la diferencia que hay es que Gonzalo, ustedes le habláis y ya se sabe vuestro apellido, dónde vivís, vuestro DNI y todas las cosas.
3: Claro.
0: Después, y eso nos falta a nosotros.
1: Nosotros estamos aquí un mes, entonces, bueno, un par de meses.
0: Bueno, claro. Manuela, el 491 te llevas, 491. Y tu saludo
3: para quien
0: quiera.
3: Para todo el mundo general, para gente más llamada y para ustedes dos. Muy y nada, bien. Y yo voy a estar día con mi nieto. Hoy, ahora nos vamos a ir a la piscina dentro de un rato.
0: Ay, mi niño, pues muy bien. A ver si así no le duele el bracito de la vacuna.
3: Venga,
0: Manuela, un beso. Hasta luego.
3: Dicen
4: que Miguelito en su montaña se encuentra muy feliz. Él dice que feliz en la montaña, que de allí no quiere ir a salir. Él dice que feliz.
0: Vamos con la siguiente llamadita, con esta canción que a mí me encanta, el Probe Miguel, me encanta. O sea, mi abuela me la cantaba siempre y no me canso de escucharla, vamos.
1: Pues vamos a seguir escuchándola. Buenos días.
0: Buenos días.
1: Vamos. Hola, buenos días.
0: Buenos días.
5: Buenos días.
1: Ahora sí, buenos días.
0: Ay, que me suena la voz. Me suena la voz.
5: No te suena la voz, ¿no?
0: Sí me suena. Yo sé quién eres, que yo te lo juro que sé quién eres.
5: Pues no.
0: ¿Paqui? No.
5: No.
0: ¿María Antonia?
1: A ver, lo mismo.
5: Tampoco.
1: ¿Con quién hablamos? Que lo mismo. Me llamo
5: con Esperanza Díaz.
0: Ay.
1: ¿Qué tal, Esperanza? ¿Cómo estás?
0: Me cago en la leche.
5: Muy bien, ¿y ustedes?
0: Muy bien, aquí estamos, pasando el viernes.
1: ¿Tu segundo apellido, Esperanza, cuál es?
5: Díaz
1: Pérez.
5: Eso es.
0: Vale. Aquí te tenemos ya fichada, Esperanza.
1: Que no es la primera vez que llama, claro, es que dicen, no te puedes sonar la voz.
0: Bueno, Esperanza, ¿cómo estamos el día de hoy?
5: Bien, esperando tu llamada.
0: Ay, pues aquí estamos ya para hablar contigo, Esperanza. Dinos un numerito del 1 al 12 que
5: el
0: tú quieras.
5: El 7,
0: pues mira, te ha tocado dos patrocinadores, Esperanza.
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5: Domingo Ortín.
1: Y restaurante El Saladito, pues espérate.
6: Espérate, que lo va a apuntar ahí mi compañero Pablo. Ahí está.
7: 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Y nuevo saleito, Lepe.
6: Ahí está. Pues es correcto, Esperanza. Te llevas el numerito 492, 492, ¿vale?
5: Estupendo.
6: ¿Y a quién le quiere mandar un beso, Esperanza?
5: O para todas las personas de la radio, el que participa y el que escucha. Y así entra más gente.
6: Pues muy bien, ahí estamos, porque da todo el mundo saludado. Esperanza, muchas gracias por llamarnos.
5: Y a ustedes, que tengáis un buen día.
6: Venga, un beso igualmente. Un beso.

0: Buenos días, siguiente llamada. Hola, buenos días.
1: Hola, buenos días.
0: Hola, buena, ¿con quién hablamos?
1: Inmaculada.
0: Inmaculada, ¿ya
2: qué? ¿Qué tal, Inmaculada? ¿Cómo estás?
1: Muy bien, hijo, aquí esperando a ustedes.
0: Pues aquí estamos ya, Inmaculada. Aquí estamos para ti.
1: Muy bien, hija.
0: Bueno, ¿cómo estamos el día de hoy? Bien, ¿no? Esperándonos bien, nosotros. Bien. Con ganas del fin de semana, Inmaculada.
1: Sí. Y ustedes, pues, siempre dicen que está caliente.
0: Ay, muchas gracias. Sí, nosotros tenemos muchas ganas de salir este fin de semana, pasarlo bien y vivir la fiesta de aquí, del pueblo, de la patrona y del patrón.
1: Y a todo el mundo que nos animemos y vayamos para allá.
0: Ahí estamos, está invitado todo el mundo. Aquí somos vecinos todos y nos queremos mucho todos. Y
1: Yo he ido mucho.
0: Y hay que compartir. Compartir es vivir, Inmaculada. Bueno, dinos un numerito de 1 al 12, el que tú quieras.
1: El 9.
0: Inmaculada, pues te ha tocado 2 patrocinadores. 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
0: El numerito, Inmaculada, es el 493. 493. ¿Vale, hija?
1: Pues estupendo.
0: Estupendo. Y ahora, ¿a quién le quieres mandar un pedazo de beso y un pedazo de abrazo?
1: El pedazo de saludo para todo el mundo. Para los enteros en su fiesta y para ustedes también un beso muy grande. Ya hasta el lunes, y lo quiero hasta el martes. ¿Cuándo?
2: Hasta el martes. El martes estamos aquí de vuelta.
0: El lunes libramos, Inmaculada, que estoy yo loca de contenta. Vamos, oye, que me gusta mucho mi trabajo, ¿eh? Pero que un día de descanso de más no viene nunca mal.
1: El lunes es nunca.
0: Claro, ahí estamos. Bueno, Inmaculada, pues muchas gracias por llamarnos y nos vemos el martes otra vez, ¿no?
1: Un beso, guapa.
0: Venga, un beso, princesa.
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0: Bueno, seguimos con la llamada, ¿no? A ver quién más tenemos al otro lado del teléfono. Recordamos 959-383-551. Estamos en este viernes 14 de agosto en ruta de verano y queremos escucharos. Buenos días.
4: Hola, buenos días.
0: Buenos días, ¿con quién hablamos?
4: Con Paqui.
0: Con Paqui. Me cago en la leche. Me tengo que aprender, Paqui, ya está. Todos los días digo lo mismo, pero nunca me lo aprendo. Es que vaya tela. Paqui, ¿cómo estamos, hija?
4: Estamos bien, muy bien.
0: Muy bien, pues eso es lo que yo quiero escuchar. Dime un numerito del 1 al 12, el que tú quieras.
4: El 1 al 12, el 4.
0: El 4. Pues mira, Paqui, te ha tocado 2 patrocinadores.
4: Muy bien. 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
2: 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Pues los dos son correctos, Paqui, y te llevas... ¿Qué numerito se lleva, Alba?
0: El numerito 494, 494.
4: Muy bien, muchas gracias.
0: Nada, a ti, Paqui. ¿A quién le quieres mandar un beso, hija?
4: Sí, pues mira, para Carmela, Conchi, Antonio, Inmaculada, Jorge, José Antonio, Ani Rodríguez, la María Antonio, Consolación... Para ti, tu compañero Pablo y a todo en general.
0: Muy bien, pues queda todo el mundo saludado, Paqui, y otro besazo súper grande para ti.
4: Gracias, igualmente.
0: Venga, ya nos vemos la semana que viene, Paqui. Buen fin de semana.
4: Gracias, igualmente.
0: Hasta luego.

0: 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Vamos a seguir, perdón, pero es que yo, esta canción es que me gusta mucho y quería escucharla porque a mí Estopa me encanta. ¿A ti te gusta Estopa, Pablo?
1: A mí me gusta mucho también.
0: Yo creo que eso también es un poco de también nuestros tiempos. O sea, bueno, a los tiempos de mi madre le cogió, pero hay mucha gente joven que escucha Estopa.
1: A mí no me cogió ni cercano, pero bueno.
0: Yo tampoco me acuerdo la primera vez que escuché Estopa.
1: La nueva etapa, bueno. Sí.
0: La nueva etapa, sí, de los hermanos Estopa. Bueno, vamos a seguir, ¿no? Que estamos aquí hablando Pablo y yo, pero Pablo y yo también queremos hablar con vosotros. Buenos días.
2: Buenos días.
0: Buenos días. Bueno, vamos a ver si por el otro lado hay alguien. Buenos días. No tenemos a nadie por el otro lado.
1: Yo creo que parece que nos hemos puesto a escuchar música y se han ido. Vamos a ver qué más queda por aquí. Buenos días. Vamos a ver si ahora sí conseguimos hablar con alguien. Ahora, buenos días. Hola, buenos días.
0: No tenemos a nadie, espérate. Vamos a ver si por el otro lado. Buenos días.
3: Buenos días.
0: Ahora sí estamos escuchando a alguien. ¿A quién estamos escuchando? ¿Con quién hablamos? ¿Cómo, cómo? No te estoy escuchando muy bien.
4: ¿González Mora?
0: Sí,
3: es que hay muy mala cobertura, ahí.
0: Ay, pues mira, ahora te estoy escuchando estupendo. ¿Me repite tu nombre, hijo?
3: Manuel González.
0: Manuel, ahí está, aquí te tenemos, González Mora. Bueno, Manuel, ¿cómo estamos, hijo? Que está en el coche contado, ¿verdad?
3: Trabajando.
0: Muy bien, que no falte el trabajo.
3: Bueno, muy
0: bien,
3: que no falte.
0: Ahí estamos. Manuel, dinos un numerito del 1 al 12.
3: Venga, el 3,
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3: El Tito Leo y Grosería de la Villa.
0: Vale,
4: pues vamos allá. 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Son los dos correctos. Y tu saludo, claro. Manuel.
3: Pues para todos los que no conozcan. Para todos los chiquillos que disfruten
4: esta vez. Y otro saludito
0: para
4: ti, ¿no?
0: Muy bien, y otro saludo para ti, Manuel. Y venga, que vaya bien el día y que vaya bien el trabajo, hijo.
3: Sí.
0: Venga.
3: Venga,
0: hasta luego. Yo tuve un siniestro con un Seat
1: Panda. Bueno, pues vamos a seguir más llamadas en el día de hoy. Es ruta de verano, 11:50. Alba, ¿tenemos alguna llamadita por ahí?
0: Vamos a verlo. Hola, buenos días.
5: Buenos días.
0: Buenos días. Ay, espérate un momento. Buenos días. ¿Estás Conchi?
1: No.
0: ¿Antonia?
1: Antonia, sí.
0: Antonia.
1: O tampoco.
0: ¿Eres Antonia? ¿A qué eres Antonia?
5: No, no me conoces ni tú siquiera.
0: Me cago en la leche.
5: Ya yo me descubrí.
0: ¿Paqui?
1: No.
0: ¿Quién es? ¿Es Antonia?
5: Sí.
0: Es Antonia. Ole. Bueno.
5: Hoy te arrima un poquito.
0: Hoy ya. Sí, sí. Yo he dicho, callarse todo el mundo ahora mismo porque es que tengo que pensar quién es. Porque se hola, vamos.
1: Cuando volvamos de la Bella no nos vamos a acordar.
0: Cuando volvamos de la Bella yo creo que, vamos, se nos va a olvidar ya. Pero bueno, en la Bella también podemos estudiar. Nos podemos repetir los programas y podemos estudiar.
1: Sí, yo creo que es lo que vamos a hacer.
5: Sí. Tú te llevas la hoja y trabajas allí.
1: Creo que... Es lo que tenía Alba pensado para esta fiesta.
0: Bueno, Antonia, ¿cómo estamos?
5: Pues muy bien, hija. Aquí pasando calor, que estoy poniendo la comida.
0: Bueno, ¿qué vas a hoy de comer, Antonia?
5: Pues ya es una cosa que no me hace gracia ninguna.
0: Vaya, por Dios.
5: Patata guisada con carne.
0: Oye, pues mira, Antonia, si no te hace gracia, pues guárdame un tapa y me lo como yo, porque es que, madre mía.
5: Ah, mira, pues mira, tú vienes a recogerlo.
0: ¡Qué cosa más buena!
5: Te lo mando por CEU.
0: Hombre, por favor, qué cosa más buena, Antonia. Bueno, dinos un numerito del 1 al 12.
5: Venga, el 5.
0: El 5, vale. 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
5: Y Pepe Sting, que hoy José Antonio no lo ha dicho y lo ha dejado por detrás.
0: Muy bien.
1: Pues es raro que José Antonio no lo diga,
5: eso
1: pero...
5: Digo yo, por eso mi José Antonio hoy no ha cogido su Pepe Sting.
1: 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Y te llevas... Antonia Ramos Daza, el número 496.
5: Muy bien.
1: ¿Y tu saludo?
5: Pues nada, mi saludo como siempre para todos los oyentes y todas las amigas y amigos en general. Un beso muy grande para mi Carmela, para mi Concho, para mi Conchi, para las tres María Antonia, para María Antonia Ramos de Barber, de mi tocaya, Paqui, Inmaculada, Juana de la Playa, Carmen Aro, María Villegas, que no llama. Ahora no hay nada de esto. María, llama. Venga, Manuela Bea, Pepi Méndez, para José Antonio. Para Mari Carmen Salvador, Alejandro y su madre, el muchacho de Alemania, para Leire, para mi Rocío y mi Ángela y todos sus niños, un beso. Y ya no me acuerdo más, ya me queda un blanco. Bueno,
0: Antonia,
5: para todo el mundo,
0: seguramente...
5: Venga, para todos los componentes de Radio Le, para los tres Gonzalo, las mujeres, un beso muy grande para mi Rafael Horta. Tengo que decir mi Rafael Horta, pues yo digo para mi Rafa, y a lo mejor ustedes no sabéis que mi Rafa es Rafael Horta.
0: Hombre, claro que lo sabemos, Antonia. Nosotros los compañeros nos conocemos todos, hombre. Bueno, si te conocemos a ti, Antonia.
5: Horta, y ahora los míos. Un beso a mi marido, mis hijos, mis nietos, mi nuera, mis dos yernos. Y un besazo muy grande, uno cada uno, para ustedes. Y a pasarlo muy bien el día. Y la bella, y todos los días de la bella.
0: Otro besazo para ti, Antonia, princesa. Muchas gracias por llamar como siempre.
5: Venga, tú eres una princesa, hija.
0: Ay, muchas gracias.
5: Me encantaría conocerte.
0: Antonia, pues un día tú eres de Lepe, Antonia.
5: Yo soy letera, pero afincada en Tartaya.
0: Bueno, pues te pasará por la bella seguramente.
5: Hombre, mañana, si Dios quiere, allí estoy.
0: Pues entonces nos vemos, Antonia. Tú lo que tienes que hacer es estar todo el rato por el recinto diciendo hola, hola, hola, y yo así te conozco.
5: Hola, hola, Arba, estoy por aquí, Arba.
0: Yo te conozco por la voz. Por la voz te conozco, Antonia.
5: Ay, por la voz me va a conocer.
0: Hombre, claro, tú tienes que estar todo el rato hablando.
5: Papi, va Pablo contigo, lo mejor dice, no, continúe.
0: Ahí está. Bueno, Antonia, nos vemos la semana que viene. Un besazo. Hasta luego.

Vamos a seguir con esta ruta de verano y vamos a por las dos últimas llamaditas. Vamos a ver quién está al otro lado del teléfono. Buenos días. Buenos días, estamos hablando con alguien. No, bueno, pues vamos a seguir buscando, que yo sé que estáis ahí al otro lado.

0: Ahora parece que hay alguien. Muy buenos días.
1: Buenos días.
0: Buenos días. ¿Con quién estamos hablando?
1: Con Salvador, aquí de San Bartolomé de la Torre.
0: Anda que no. Muy bien. Salvador Martín García, ¿puede ser?
1: El mismo.
0: El mismo. Ahí está. Aquí te tenemos ya fichado, Salvador.
1: Venga.
0: ¿Cómo estamos el día de hoy?
1: Pasando un poquillo de calor, pero vamos, es pasaje.
0: Muy bien, bueno, no pasa nada, el calorcito.
1: Sí, el aire puesto y, bueno, y la cervecita y el agua y todo para adelante.
0: Bueno, pues ya está, poto fuera eso, Salvador. Claro. Dino un numerito de Lunar 12.
1: Lunar 12, por 12.
0: El 12 ya se ha dicho. Mira, te voy a decir los que me puede decir, ¿vale?
1: Venga, dime.
0: El 1, el 2, el 6, el 8.
1: El 1, el 1.
0: El 1 mismo. Pues mira, Salvador, te ha tocado una canción.
1: Venga, vamos.
0: Que
1: vamos,
0: la tiene que seguir. ¿Tú cómo vas de música? ¿Te gusta la música?
1: Bueno, me gusta, sí, me gusta, pero canto muy malamente.
0: Bueno, pues no pasa nada. Yo también canto muy mal, Salvador, tú fuera eso. Sí. Mira, la canción dice: ¿quién es?
1: ¿Dónde estás ahí? ¿A dónde vas?
0: Eso es la de ¿quién es? Soy yo.
1: ¿Quién es? De los Pimpinela, eso, ¿no?
2: Sí, pero tienes que seguirla.
0: Claro. ¿Quién es? Soy yo.
1: Soy yo.
0: ¿Qué vienes a buscar?
1: ¿Qué vienes a buscar? ¿A buscarme?
0: A buscarte, Salvador, a buscarte. Te voy a buscar para que cantemos esta canción los dos en el karaoke.
1: Venga, sí, que vamos a ganar.
0: Ahí estamos. Bueno, mira, escúchame. Ha dicho de quién
2: es. Vamos a dar por bueno.
0: Hombre, de quién es la canción. Eso yo creo que es más difícil que seguirla,
2: eso,
0: ¿eh?
2: Eso
0: es más difícil que seguirla, efectivamente. Salvador, te llevas el numerito 497. ¿Y tu saludo?
1: Mi saludo para mi mujer, para mis hijos, para mis nietos, para mis nietos que están en Sevilla. Para una mujer que me llama, que yo no sé si es de Lepe o de Isla Cristina, bueno, que ella también es muy graciosa, o también para ella.
0: Muy bien.
1: Y para una familia que vive en Cartaya, que son de San Silvestre, que se llama Jesulina y Pepe de Mariana.
0: Muy bien, estupendo.
1: Que nos conocimos en el 73 en Suiza.
0: Ay, madre, oye, que Salvador, qué viajero eres tú, ¿no?
1: He corrido casi medio mundo.
0: Oye, qué maravilla.
1: Bueno, medio mundo no, Europa.
0: Qué bien. Oye, pues te parece poco. Europa es muy bonito.
1: Sí.
0: Qué bien, Salvador. Pues yo me alegro y que hagas mucho más viajes.
1: Ya no. Ya me quedo entre Sevilla y San Bartolomé.
0: Bueno, pues ya está. Pues muy bien se está también. Como en casa en ningún sitio, Salvador.
1: Sí.
0: Venga, muchas gracias.
1: Venga.
0: Un abrazo. Hasta luego.

0: Bueno, pues hemos llegado a las 11:58 y hemos agotado, yo creo que todas las llamadas. Y otra vez pleno de acierto, porque aquí estamos con la previa del 14 de agosto, con el día de la víspera, pues con ganas de irnos ya a disfrutar y a que el pueblo de Lepe y todos los alrededores se vengan y disfruten de nosotros la fiesta, ¿verdad, Alba?
1: Efectivamente, tenemos muchísimas ganas ya de en realidad ya han comenzado, lo que pasa que, bueno, los días grandes, los días fuertes vienen a partir de este fin de semana y estáis, pues, todo el mundo invitado, todos los vecinos y, bueno, y quien quiera venir y los que no sean vecinos también.
0: Bueno, pues esto ha sido Ruta de Verano, un día más, volvemos el martes porque estaremos de fiesta, así que ya lo sabes, volvemos el martes en Rutas de Verano y aquí te esperamos para pasarlo en grande, pero ojo que la música sigue y que a las 2 de la tarde los servicios informativos, por lo que te puedes quedar con nosotros todo el día, que te acompañamos en tu jornada.

Pues ya son las 12 del mediodía de este viernes maravilloso, 14 de agosto. La una en Canarias, eso sí. Perdón, las 11 en Canarias. Madre mía, estoy yo de viernes, ¿eh? De verdad que sí. Te traigo una canción que yo te digo ya que esto es un himno de nuestro país. Silvia Pantoja nos contaba el otro día cómo fue la historia de esta canción. Arrivederci, lerelerele. Me gusta.

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2: Buenos días. Hoy viernes en la provincia de Huelva bajan ligeramente las temperaturas, aunque se mantienen altas en el interior. Máximas previstas de 37 grados en Aracena y en Cartaya, 36 en Lepe, 35 grados en Ayamonte, 34 en Huelva, 33 grados en Isla Cristina y 30 en Punta Umbría. Hoy en general ambiente soleado y tiempo estable, con cielo poco nuboso o despejado. Esta mañana algunas nubes bajas y al final del día en el litoral, brumas y posibles nieblas. Sopla viento flojo con algo más de intensidad en el litoral. Es una información de AEMET.
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2: ¿Nos quedamos? Pues claro que nos quedamos. ¿Cómo no nos vamos a quedar aquí con vosotros en Radio Le Costa de la Luz para seguir poniendo música a tu día y sobre todo alegría? Esta canción, bueno, no, yo creo que no me hace falta ni presentarla, pero la voy a presentar, hombre, por si alguien no lo sabe. Esto se llama Sarandonga y la que está cantando es Lolita.

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Las 12:30, las 11:30 en Canarias. ¿Qué te parece un poquito de frutita fresca a esta hora de la mañana? Qué bien sienta, ¿eh? Aunque bueno, es viernes, yo ya siempre pienso que los viernes nos podemos dar pues algún antojito, ¿verdad? Un pinchito de tortilla hasta ahora, lo bien que sienta. Lo quedaría yo por tener uno aquí ahora mismo, pero me conformo con la fruta fresca de Pitingo.

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A Alicia Fernández coge una canción inolvidable de Pau Donés y le pone su estilo, con rumba y con alegría. 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

Vamos a ir dando la despedida, que no es un adiós, es un hasta luego, porque siempre vamos a seguir aquí en Radio Le Costa de la Luz, poniendo música a vuestro día, cogiendo vuestras llamadas en ruta de verano y contando pues todas las novedades y todas las actualizaciones de los informativos que tendremos a continuación a las 2 de la tarde, donde os traemos toda la actualidad de aquí de la Costa de la Luz. Y nada, en mi nombre Alba Cruz está hablando ahora mismo, y también en nombre de mi compañero Pablo Cabanillas, gracias un día más por estar al otro lado, y aunque nos veamos, os escuchamos, y ya solo con eso sabemos que nos queréis mucho, y nosotros también os queremos mucho a vosotros. Así que nada, buen fin de semana y hasta la semana que viene.

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1: Adiós, Lucía.
2: Adiós, Luis.
3: Adiós.
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1: Hola, muy buenas tardes. Cada viernes tenemos nuestra cita. Hoy es viernes en una jornada muy particular porque hoy es 14 de agosto, es el día en el que se ponen en marcha las fiestas patronales de La Bella y San Roque. Pero también queremos tener nuestro habitual repaso a la programación cinematográfica, a la oferta que nos ofrecen los cines del Centro Comercial de Islantilla. 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Y vamos con las películas y con las novedades y con las películas que llevan ya algunas semanas en cartelera, como es el caso de esta producción de animación llamada Minions y Monsters. Son los personajes que surgieron de la serie Gru, mi villano favorito. Ahora llegan a Hollywood estos personajes, los Minions, alcanzan la fama y provocan un desastre de proporciones monstruosas. Ahora deberán unirse para reparar el caos que ellos mismos han desatado. Los Minions, que la pueden ver en los cines del Centro Comercial de Islantilla. Y también llega una nueva aventura de esos perros que forman la Patrulla Canina. Esta producción cinematográfica de animación nos llega también desde Estados Unidos y la Patrulla Canina llega a una isla de dinosaurios tras una tormenta y conoce a Res, un cachorro que necesita ayuda. Cuando se dan cuenta de que van a tener que enfrentarse a todo un mundo de peligros.
2: ¡No estamos preparados! ¡Corrid!
3: ¡Estoy corriendo! ¡Pero soy un bulldog! ¡No puedo ir más rápido que soy de patita corta!
4: Isla Dino es el descubrimiento científico más importante de la historia.
2: ¡Es una pasada!
3: ¡Yupi!
4: ¡Cuidado! ¡Vamos, patrulla! ¡Tenemos que salvar la isla!
1: Dinosaurios animados en La Patrulla Canina, la Dino Película. Los aficionados al género de terror pueden seguir o pueden acercarse a ver Obsesión. Es una producción de terror en la que un hombre consumido por el deseo hacia su amor platónico recurre a un ritual prohibido. El hechizo desata una fuerza oscura que lo arrastra a una condena inesperada. Y sigue también en cartelera la quinta entrega de Toy Story, en la que los juguetes más queridos, Woody, Buzz Lightyear, Jesse y el resto de la pandilla, deben de adaptarse a una inesperada amenaza, cuando llega Lilipad, un innovador dispositivo con una visión completamente diferente y con el mundo de la electrónica entrando en los juguetes. Así que aventuras de los juguetes en esta quinta entrega de Toy Story. Y en la comedia española nos llega de la mano de Joaquín Mazón, que dirige a Juan Dávila y Susana Abaitua en una cinta llamada El Último Mono, en la que un hombre experto en seducción acepta el reto de conquistar a una mujer feminista aparentemente inalcanzable.
5: ¿Qué esperan las mujeres de nosotros? ¿Quieren que nos rindamos, que agachemos la cabeza? ¿Y qué pensamos hacer al respecto? Atacar con el arma más poderosa que tenemos, que es
6: el pene.
5: No, el pene no, el cerebro. Voy a seducir a la mujer más chunga y más borde de España y lo voy a hacer en 72 horas. Un puto fin de semana.
7: Mira quién ha venido, el último mono.
1: El Último Mono en Islantilla, en los cines del Centro Comercial de Islantilla. Llega días de agosto, es una comedia, es un drama romántico producido en España en el que Juan y Gabriela buscan un verano tranquilo en el chalet familiar, pero la llegada inesperada del padre de Juan y de su joven pareja altera sus planes, saliendo a relucir viejas heridas. Maggi Cibantos y Pau Simón, entre algunos de los protagonistas de esta película que podemos ver en Islantilla, que nos llega desde la comedia y el drama español. Y el mundo de la ciencia ficción y del terror post-apocalíptico es el argumento del final de Oak Street, una película norteamericana en la que podemos ver a Anne Hathaway y Ewan McGregor como protagonistas, los cuales, tras un extraño fenómeno cósmico, su calle es transportada a un mundo desconocido, dejando a la familia aislada y luchando por sobrevivir, enfrentándose al mundo de la prehistoria.
8: ¡Sal de ahí! ¡Corre!
9: ¿No nos va a dejar morir aquí?
10: Greg, tú
6: solo vas a misa en Navidad y ahora les dices que Dios va a cuidar de nosotros.
8: ¿Y qué hay de los que están ahí fuera y se los están comiendo?
1: La familia que intenta sobrevivir y apartarse de estos seres monstruosos que son los dinosaurios de Oak Street. Marsupilami es una producción francesa dirigida por Philippe Lachaud y nos cuenta la historia de un hombre que acepta una peligrosa misión para conservar su empleo y se embarca para buscar un extraño paquete. Es un bebé marsupilami y convierte el viaje en una sucesión de persecuciones y situaciones absurdas que desatan el caos a bordo del barco y no sabemos qué es lo que va a pasar con este extraño personaje. Nos llega también, sigue en cartelera, la versión de Christopher Nolan que ha hecho del clásico de Homero, La Odisea. Matt Damon, Tom Holland y Anne Hathaway en esta película que cuenta la historia de Odiseo, quien tras la guerra de Troya se enfrentó a un peligroso viaje de 10 años para regresar a Ítaca.
9: Añoras un padre al que ni siquiera has conocido. Como un bastardo llorón.
10: El rey de Ítaca va a volver.
11: Con venganza.
9: Con todo.
1: Pasamos del mundo fantástico, de lo onírico y de lo mitológico al de los superhéroes con Spider-Man Brand New Day. Es la última aventura dirigida por Destin Daniel Cretton e interpretada por Tom Holland y Zendaya. En esta historia, después de 4 años, Peter Parker sigue viviendo aislado y dedicado a proteger a Nueva York, pero ya no recuerda en una Nueva York que ya no recuerda quién es Spider-Man. Él va a intentar reconducir el tema.
12: Me llamo Peter Parker y, quería un café.
13: ¿Alguna cosa más?
12: Puede que nunca te lea esto, porque no solo soy Peter Parker, soy Spider-Man.
1: Las aventuras, nuevas aventuras de Spider-Man, que las podemos ver en Islandilla, en el centro comercial de Islandilla. 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Muy buenas tardes.
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2: Buenas tardes, son las 2 en punto, hoy es viernes 14 de agosto, comienza Radiolé Noticias.
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2: Comenzamos nuestros servicios informativos acercándonos a nuestros contenidos en forma de titulares. Hoy viernes 14 de agosto el pueblo de Lepe vive el inicio de las fiestas patronales en honor a la Virgen de la Bella y San Roque con el acto de encendido del alumbrado, por lo que tendremos la oportunidad de conocer de primera mano cómo se preparan y se esperan estas jornadas hablando con José Manuel Cortés, concejal delegado de Desarrollo Local, Cultura y Festejos, así como en el ámbito religioso que hablaremos con Manolo Toscano, hermano mayor de la Hermandad de la Bella. Nos iremos hasta Villablanca, donde el plan Infoca da por extinguido esta madrugada el incendio forestal de Villablanca, el cuarto que sufre el municipio en apenas un mes y el sexto en este verano. Seguiremos la última hora del incendio de Niebla, el cual empieza a dejar también su huella en el calendario festivo de la provincia tras la suspensión oficial de las fiestas de Valverde del Camino. Conoceremos la detención en Isla Cristina de un hombre que se hizo pasar por un guardia civil para entrar y robar en una casa. Os contaremos todos los detalles sobre el comienzo de las fiestas patronales de Punto Umbría, que ayer jueves dieron oficialmente el pistoletazo de salida y del que el pueblo costero ya disfruta. Y finalizaremos en Ayamonte, donde hoy da comienzo la 13ª edición de Un Paseo por el Arte, y hablaremos con Simón López, uno de sus artistas participantes.
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2: Toda esta y más información en tan solo unos instantes tras la previsión meteorológica que buscamos ya en la Agencia Estatal de Meteorología.
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4: Buenas tardes. Hoy viernes en la provincia de Huelva continuamos con calor y altas temperaturas. En zonas del prelitoral los termómetros superarán los 36 grados. Hoy máximas previstas de 31 grados en Punta Umbría, 33 en Isla Cristina, 34 grados en Huelva, 36 en Lepe y 37 grados en Aracena y en Cartaya. En general ambiente soleado y cielo poco nuboso o despejado. Durante esta tarde viento moderado del oeste. Mañana sábado bajarán ligeramente las temperaturas. Máximas previstas de 34 grados en Aracena y en Cartaya, 33 en Lepe, 32 grados en Huelva, 31 en Isla Cristina y 29 grados en Punta Umbría. Se mantendrá el tiempo cálido y será un día soleado con cielo despejado o poco nuboso. Temperaturas mínimas de 18 grados en Aracena, 19 en Lepe y 20 grados en la capital. Es una información de AEMET.
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2: Abran hueco en la agenda porque Lepe ya está de fiesta y es que hoy comienzan oficialmente los días grandes en honor a la Virgen de la Bella y San Roque. Unas celebraciones que se alargarán hasta el próximo domingo 16 de agosto con un recinto ferial que ya está a punto para acoger a miles de vecinos y visitantes, con un distrito 00 para los más jóvenes y una caseta municipal que este año recibe artistas de la talla de Marta Sánchez, Erika Leiva o Kill Levy. Para hablar de todo lo que nos espera, de los preparativos de última hora, de los retos logísticos y de alguna que otra curiosidad, hoy tenemos el placer de que nos acompañe José Manuel Cortés, concejal delegado de Desarrollo Local, Cultura, Festejos del Ayuntamiento de Lepe. José Manuel, muy buenas tardes y bienvenido a nuestro servicio informativo.
3: Buenas tardes, Pablo. Gracias por la oportunidad que me ofreces de nuevo en esta casa.
2: José Manuel, hoy estamos a escasas horas de que se inaugure ese recinto ferial que habéis preparado con toda la ilusión, con el encendido del alumbrado. Imagino que tras meses de trabajo en la sombra, es un día de muchos nervios, pero también de mucha ilusión. ¿Cómo se vive desde el área de festejo?
3: Pues la verdad que tú lo has resumido, ¿no? Con muchísima ilusión, con el deber de haber hecho todo lo posible en pos de estas fiestas patronales, que poquito a poco vamos dotándolas de un contenido lo suficientemente atractivo para recuperar aquel esplendor de los años 80 y 90. Pues muy ilusionado porque las críticas en la calle son muy buenas, se le está poniendo muchísimo cariño y eso se aprecia, ¿no? Se aprecia en cada detalle que no se deja nada al azar y que veremos que la gente se eche a la calle y disfrute en torno también a, lógicamente, sin olvidarnos de esos actos y cultos religiosos en torno a nuestra patrona, la Virgen de la Bella. El 15 de agosto hay que recordar que es el día grande de nuestro pueblo, es el día de la onomástica de la Virgen, el día de la Asunción, y ese día de San Roque también, que en los últimos años también van recobrando el esplendor que se merece la devoción de nuestro santo patrón. Sí es verdad que hay que agradecer la encomiable labor tanto de la Hermandad de la Bella como de nuestro santo patrón, una hermandad recientemente creada, creo que este año cumple el 10º aniversario. Y pues eso, pues muy muy ilusionado y esperemos que la gente vuelva a ilusionarte con estas fiestas patronales que se han preparado con mucho cariño.
2: Al final Lepe es un pueblo muy grande, son casi 30.000 habitantes. ¿Cómo se conjugan unas fiestas para todo el mundo y cuadrando una caseta municipal que sea para el agrado de todos los públicos?
3: Sí, esa es una de las premisas principales, ¿no? Que tratamos de conjugar eso, una programación que llegue a todas las edades. Y tenemos un condicionante, ¿no? Está claro que en estas fechas estivales, en pleno mes de agosto, donde buena parte de nuestra población está veraneando en la Antilla, pues es un reto el poder traer que la fiesta sea lo suficientemente atractiva para que esos habitantes que están de veraneo en nuestras playas puedan acercarse a disfrutar de nuestra fiesta. Ese reto es eso, es que no, también las fiestas se ven muy condicionadas, como te decía, por las temperaturas y condicionadas también por el desarrollo de las procesiones de los patrones, tanto de la Virgen como de San Roque. Entonces, pues tenemos que un poco hay que jugar también con los horarios en ese sentido, ¿no? No se pise cualquier actividad municipal y lúdica, no se pise con las procesiones de la Virgen de San Roque, que al fin y al cabo es el centro donde neurálgico de la fiesta, donde a través de alrededor de esas procesiones se desarrolla toda la programación. En fin, pues eso, normalmente en los últimos años en la caseta municipal ofrecemos una primera parte para un público más maduro en cuanto a edad se refiere y una segunda parte pensada en los más jóvenes. Esperemos que sea del agrado de todos los que por allí se acerquen.
2: Además, la caseta municipal, que es el epicentro de las fiestas patronales, en este caso conjuga tanto a público sentado en asientos y servicios de restauración como gente de pie, por lo tanto es una caseta que se va modificando, ¿no?
3: Sí, ya en los últimos años normalmente la caseta la regentan 6 negocios de nuestra localidad de hostelería, de bar de copas, donde el público que llegue puede acercarse y tomarse un refresco, una cerveza o una copa. Y después está la zona de restauración, que este año tenemos también la gran novedad de que es una empresa de Lepe, después de muchísimos años. Recuerdo que durante muchos años esa caseta municipal la regentaba el bar Juanito, el desaparecido y añorado bar Juanito, y este año una empresa de Lepe ha sido la que se ha quedado con el pliego de condiciones de ese sí. lugar de restauración. En este caso es el restaurante El Ancla, pues también un bar-restaurante con mucha tradición en nuestro pueblo, que creo que ofrecerá un buen servicio a todas las personas que por allí se acerquen para degustar los productos típicos de cualquier fiesta. Sí es verdad que este año también hemos hecho un esfuerzo en las instalaciones en la caseta municipal, con un escenario de unas dimensiones considerables y con una estética que va a favorecer el sonido de los diferentes conciertos que allí se van a desarrollar. Así que también hemos hecho un esfuerzo en ese sentido, y estoy seguro que todo el que cruce la puerta de entrada de la caseta municipal se quedará un poco sorprendido por las dimensiones de este nuevo escenario que este año estrenamos.
2: José Manuel, hemos hablado de la importancia que tienen nuestros patrones en estas fiestas patronales, porque sin duda no se entendería sin ellos. Y hemos vivido una serie de cultos, sobre todo desde el 7 de agosto hasta toda la novena que se viene viviendo desde la Hermandad de la Bella. Pero una de las novedades de este año, sin duda, es que el día 16 el patrón estrenará la primera fase de su nuevo paso procesional. Como concejal y como lepero, ¿cómo valoras este cambio tan importante para nuestras tradiciones?
3: Pues sí, la verdad que es un cambio valiente por parte de la Junta de Gobierno de la Hermandad de San Roque, que lógicamente desde el Ayuntamiento hemos estado informados desde el primer momento de este proyecto que ha tenido bien aprobar esta Junta de Gobierno. La verdad que, como te comentaba antes, la Hermandad de San Roque viene trabajando fabulosamente bien, infatigable, y no tengo la menor duda que en cuestión de 3-4 años este paso de San Roque, que ya este año estrena la primera fase, esté totalmente terminado para que quede ahí como patrimonio de la hermandad y patrimonio del pueblo de Lepe. La verdad que ya los avances, que este ha sido el avance más importante, que es la primera fase, donde contempla una nueva mesa, donde ya aparecen muchas talla de la que llevará el cuando esté finalizado, donde ya lucen los 4 candelabros de guardabrisa, pues la verdad que tiene un aspecto inmejorable. Y novedad también que este paso, que tradicionalmente lo portaban a hombros el grupo Scout Rode de nuestra ciudad, pues la hermandad da un pasito adelante y será una cuadrilla de hermanos costaleros los que carguen con nuestro santo patrón, siempre contando con la participación por dentro del paso, en este caso como costalero de todos los scouts que han querido enrolarse en nuestra nueva forma de llevar el paso.
2: Sí, que no se pierde esa tradición, sino que se transforma.
3: Exactamente.
2: Claro. Aparte de los grandes eventos que vamos a vivir en esta fiesta, yo te quería preguntar acerca de las novedades. Bueno, novedades no, porque se vienen realizando de otros años, pero el hecho de que Distrito 00 o otras actividades se pongan en marcha para que las fiestas se hagan de manera plural para las familias y no solamente para, por ejemplo, para gente que no bebe alcohol y demás. ¿Qué importancia tiene estas alternativas más inclusivas y familiares en las fiestas?
3: Pues son importantísimas. Has hecho mención al Distrito 00, esa zona joven donde los padres perfectamente pueden llegar a los chavales de entre 10 y 15, 16 claro. días, gente que no todavía no tiene la mayoría de edad, y allí podrán degustar gratuitamente una serie de cócteles que se van a a preparar para que los críos disfruten también de la de una zona de música con DJ y puedan también tomarse su refresco sin alcohol. La verdad que me parece de lo más novedoso que hemos planteado en los últimos años y creo que a nivel comarcal creo que puede ser de las pocas fiestas que tengan una zona sin alcohol, ¿no? Me parece una de las propuestas más sensatas e importantes que se han hecho en los últimos años en las fiestas patronales.
2: José Manuel, a nivel personal y mirando un poco más hacia el futuro de nuestra fiesta, a mí me gustaría plantearte una cuestión que se podría conocer las cuestiones. Y es, ¿se ha llegado a plantear desde la concejalía o, si se vería a largo plazo, un modelo de fiestas con la implementación de casetas dedicadas a algunas hermandades públicas o asociaciones?
3: Como te comentaba antes, las fiestas de la Bella están muy condicionadas por la fecha en las que se celebra. En etapas anteriores, en el área de festeo, se ha hecho intentonas de alargar el, uh-huh. el periodo de horas de la fiesta. En principio no se contempla. No se contempla porque se nos viene encima, estamos trabajando en el proyecto de la Feria del Caballo, que ahí sí que tendría esa cuestión que tú me planteas sitio, una Feria del Caballo donde iría, y te lo estoy diciendo ya un poco sí. En primicia, donde iría una calle de casetas y donde tendrían las hermandades la oportunidad de estar presentes, ¿no?, para recaudar fondos. Sí que se nos pasa por la cabeza y está en el deber todavía de este equipo de gobierno, pues de una vez por todas empezar con el proyecto del recinto ferial. Un recinto ferial que creo yo que es factible y yo personalmente estoy muy ilusionado que después de muchos años tengamos todavía en el debe ese recinto ferial donde tendría cabida no solo las fiestas de la Bella sino las diferentes y numerosas fiestas que celebramos en este pueblo. Así que por ahí van un poco los tiros y ojalá pudiéramos tener la suerte de comenzar el proyecto del nuevo recinto ferial. Sería la verdad que una buena noticia. Sí. En ello estamos, esa idea está ahí y esperemos llevarla a cabo en los próximos años si tenemos salud y la ciudadanía nos lo permite.
2: Claro, porque aunque ahora mismo estemos en las fiestas patronales, entiendo que usted está ahí ya otra cosa y vais un paso por delante y tenéis que estar organizando pues el devenir de esa futura fiesta, esa fiesta de otoño. En este caso, pudiera ser una primera piedra para abrir el camino y empezar a valorar diferentes opciones, ¿no?
3: Sí, ya te digo que la fiesta de la Bella es muy peculiar, pues, entre otras cuestiones por lo que yo te he comentado, ¿no? Que va ligada un poco a los cultos en torno a los patrones y sobre todo por la época del año que es, ¿no? Con las temperaturas altas y demás. Y porque la fiesta de la Bella, si hacemos un recorrido hacia atrás, siempre han tenido este formato con sus altibajos. Pero creo que vamos en una línea ascendente y creo que el resurgir de la fiesta se palpa, ¿no? Y si encima le añadimos ese posible nuevo recinto, puede ser un atractivo más y un salto de calidad ahí, en torno a estas fiestas que desde el ayuntamiento no escatimamos. De hecho, el presupuesto en contratación de artistas sigue siendo el mismo del año pasado, pero que hemos hecho muy buena gestión en cuanto a la contratación. Cuando comentamos con otros compañeros de otros pueblos lo que nos gastamos en las fiestas, se echa la mano a la cabeza porque sinceramente lo hacemos con menos de la mitad que en otro sitio. Eso lo puede decir a cualquier ciudadano, que se le puede enseñar los números. Lucimos este año con las mismas perras, permítame la expresión de perra, a cualquier ciudadano, que se le puede enseñar los números. Lucimos este año con las mismas perras, permítame la expresión de perra,

0: para que cumplan hasta el último milímetro. Sí, es verdad que nos ganamos también la confianza de las empresas y son, la verdad, que tienden la mano en ese sentido, y son empresas que llevan muchos años trabajando en nuestro pueblo y que están ahora mismo ofreciendo su mejor versión, ¿eh? Nos están ofreciendo muchísimo cariño y estamos estirando el chicle a lo máximo, ¿no? Yo creo que, como te comentaba antes, eso cualquier ciudadano puede palpar que está todo hecho con mucho cariño, con mucho trabajo y con un poquito de magia, porque está todo por las nubes. Los precios de cualquier contratación de cualquier artista es una auténtica barbaridad. Así que ya te digo, tratando de rompernos la cabeza para tratar de conseguir las mejores opciones sin tirar la casa por la ventana, ¿no? Porque somos conscientes de que el dinero público hay que gastarlo con mucha prudencia, y sobre todo cuando estamos hablando de fiestas, ¿eh? Sobre todo cuando estamos hablando de fiestas.
1: José Manuel, todo eso que narras al final seguro que se ve sus frutos esta noche, porque tendrá lugar el encendido del alumbrado. El micrófono es tuyo para invitar al pueblo de Lepe y a quien nos escucha que se acerque y que disfrute del pistoletazo de salida a esta fiesta.
0: Bueno, yo, como dijo ayer el alcalde también en una entrevista a un medio de comunicación, pues igual que nosotros vamos a la Feria de Cartaya o vamos a la Feria de Gibraleón o nos acercamos a la Angustia o al Carmen de Isla Cristina o las Angustias de Ayamonte, como te comentaba, pues invitar a toda la comarca que disfrute también, que vengan a Lepe y disfruten también de nuestra fiesta. A los vecinos que de nuestro pueblo, lógicamente, que se echan a la calle, que disfruten de y que transmitan a nuestros más pequeños que las fiestas de la Bella son las fiestas grandes de nuestro pueblo y hay que disfrutarlas en familia, en buena unión, en buena fraternización, y que disfrutemos de los amigos y de la familia, y sobre todo también pues a esos vecinos efímeros que tenemos en la playa de la Antilla, que vienen a pasar estos días, pues también que se acerquen a conocer nuestra fiesta, el que no la conozca, y el que ya la conozca, pues que venga a disfrutar de tanto de la parte lúdica y festiva como de la procesión de nuestra patrona y de nuestro patrón.
1: Pues con esa invitación nos quedamos. José Manuel Cortés, concejal de festejo, muchas gracias por compartir este ratito con nosotros.
0: Gracias a vosotros, Pablo.
1: Y con nosotros, pues, nuestros servicios informativos, hemos tenido esta información justo antes de que estalle la fiesta en Lepe. Te deseamos que todo salga a pedir de boca, y un abrazo, y que disfrutemos de una feliz fiesta todos los leperos y leperas.
0: Muchísimas gracias, igualmente, Pablo.
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1: Y seguimos avanzando en esta tarde de viernes 14 de agosto, una tarde en la que las calles de Lepe ya comienzan a oler a nardos y empiezan a sentirse los nervios de la víspera que el pueblo de Lepe tiene por delante para vivir. Todo está prácticamente listo para que mañana 15 de agosto el pueblo se eche a la calle para arropar a su patrona en la magna salida procesional de la Virgen de la Bella. Y para tomarle el pulso a esta devoción, saber cómo se afronta desde la Junta de Gobierno y hacer balance de todo el trabajo que hay detrás para que Lepe brille, hemos querido hablar con la persona que está al frente de la institución. Hablamos con Manuel Toscano Camacho, hermano mayor de la Hermandad de la Bella, a quien saludamos. Manolo, muy buenas tardes.
6: Buenas tardes, Pablo.

0: gracias por vuestra invitación. Pues sí, estamos, como bien dices, en el día de la víspera y el trabajo, pues imagínate, estamos metidos en una vorágine de trabajo increíble. Pero bueno, va saliendo todo, gracias a Dios, y esperemos que todo vaya rodando como hemos pensado.
1: Hoy una de las últimas misas que se celebran ya es de la novena en la parroquia de Santo Domingo de Guzmán tras el pasado 7 de agosto y a escasas horas de que llegue el gran día. ¿Qué balance haces de estos cultos y cómo están los nervios en la hermandad?
0: Pues el balance, bueno, desde el punto de vista de la asistencia de fieles ha estado un poco cortito, esperamos más gente. Y en cuanto a la novena que nos ha ofrecido nuestro director espiritual, don Pedro Barrasco, pues la verdad que contento. Don Pedro creo que ha hecho un paralelismo de la Virgen y la vida de los fieles, de cómo podemos de alguna forma tratar de imitar a la Virgen, de parecernos un poco, y todas esas consignas nos las ha estado dando en pequeñas dosis durante estos 7 días de misa. Hoy, como bien dice, será la octava y última misa de novena para mañana hacer la función principal.
1: Mañana 15 de agosto es el día más esperado y el que pone el broche de oro. Función principal a las 11 de la mañana y magna salida procesional a las 10 de la noche. ¿Qué mensaje quieres enviarle a los leperos y leperas y fieles de la Virgen?
0: Pues creo que lo que venimos diciendo en las últimas semanas, evidentemente contamos con la respuesta del pueblo de Lepe, como siempre ha sido, que la gente se echa a la calle a ver a la Virgen de la Bella. Creemos que este año, con motivo de la imagen que se ofreció en Huelva con la magna, creo que vamos a tener una gran afluencia de público de fuera de nuestra localidad, que se quedaron con esas ganas de ver a la Virgen en la calle, en su paso procesionando, y creemos que este año la asistencia va a ser muy cuantiosa en cuanto a las personas que nos visiten estos días. Así que bueno, con la esperanza puesta en nuestro pueblo, que sabemos que siempre responde, que siempre está al lado de la Virgen, y esperamos disfrutar todas las personas de, bueno, la hermandad, evidentemente, de los miembros de la Junta de Gobierno, del trabajo desarrollado durante estos días, y todos los fieles y devotos de la Virgen de la Bella, pues precisamente de ese trabajo que se ha estado haciendo con tanto cariño y con tanta dedicación.
1: Además es un trabajo y unas ganas que se ven al pueblo, porque que se ven en las mismas calles, porque yo ayer, por ejemplo, por la noche iba caminando por las calles y ya veía cómo los vecinos iban engalando los balcones, miembros del grupo joven se unían para ir colocando en la farola distintos emblemas de la Virgen. Como hermano mayor, ¿qué se siente al ver que los vecinos se vuelcan de esa manera?
0: Pues muchísima emoción, mucha emoción y muchísimo agradecimiento, pues como decíamos, a este pueblo que de forma indeleble siempre está lo de la Virgen. Es algo que por muy extraordinario que nos pueda parecer y por muchas veces que lo hayamos vivido, nunca defrauda. Sabemos que la Bella llega todos los años, pero aun habiendo vivido las personas que ya contamos con cierta edad, tantas de ellas y tantas fiestas patronales, pues vemos que la respuesta siempre es la misma, la gente se vuelca, los niños del grupo joven creo que la labor que hacen es encomiable, tenemos una cantidad de niños en el grupo que ronda las 50 personas y bueno, ya van implicados con los trabajos de la Bella un mes. Entonces ahora están exultantes, estos últimos días en los que ya, como bien dice, paseas por la calle y ese ambiente de ver todos los balcones engalanados, las farolas con las colgaduras puestas, pues ya te está metiendo en ese ambiente festivo, preludio de la buena espera mañana con la procesión de la Virgen.
1: Manolo, una vez pasen estas fiestas patronales, vuestra Junta de Gobierno habrá completado un primer ciclo al frente de la hermandad, echando la vista hacia adelante, a seguir trabajando. ¿Qué proyectos quedan por delante? O simplemente a trabajar y el día a día, ¿no?
0: Evidentemente, esto no para. La vida de la hermandad, yo creo que de los 12 meses tranquilos tendremos uno o dos como mucho. Así que nada, a seguir luchando por nuestra devoción, a seguir trabajando, apostando lo mejor de cada uno, como lo está haciendo mi Junta de Gobierno. Yo siempre tengo la ocasión, tengo que decirlo, me deshago en elogios hacia ellos, empezando por mis tres mayordomos, Juan Algarra, Emilio Eugenio e Isabel Oria, y a partir de ahí todas las personas que tienen ellos a su cargo dentro de sus áreas. Como digo, una entrega, un compromiso totalmente absoluto con todo lo que tiene que ver con la vida de la hermandad, con el día a día, con todas las gestiones que se le encomienda, y van siempre un poco por delante. Cuando muchas veces pregunto, oye, esto está, me dicen, bueno, eso está hace 3 días. Te quiero decir que no puedo estar más contento con todos y cada uno de los miembros de mi Junta de Gobierno, porque el compromiso que están teniendo y que están demostrando es total y absoluto.
1: Pues Manolo Toscano, hermano mayor, muchísimas gracias por acompañarnos en esta llamada y os deseamos una espléndida salida procesional y que disfrutéis de una buena fiesta y que todo discurra con la mayor normalidad posible.
0: Muchísimas gracias, Roberto, me gustó.
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1: Plan de emergencias por incendios forestales de Andalucía ha dado por extinguido en la madrugada de este viernes el incendio forestal declarado el jueves por la tarde en el paraje Camino de la Ermita de Villablanca. Según ha indicado el Plan Infoca en su cuenta de X, el incendio se declaró a las 15:37 horas de la tarde y hasta la zona desplegó un dispositivo compuesto por un helicóptero semipesado, 9 bomberos forestales, un técnico de operaciones, un agente medioambiental y un vehículo autobomba. Se trata del quinto incendio que vive el municipio desde mayo, declarado el día 2, y el cuarto desde el inicio del verano. El primero se declaró el 26 de julio, así como los tres últimos se han producido en lo que llamamos de agosto. Uno el 6, otro el día 9 y este tercero el día de jueves 13. Este incendio coincide además con el virulento fuego que se inició el pasado 6 de agosto en el paraje de Rabo Conejo de Niebla, que continúa activo al ser un incendio fuera de capacidad de extinción y que ha recorrido ya más de 31.000 hectáreas.
5: Oye, Roncero, penalti clarísimo el de ayer, me dirás que no.
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12: Y el incendio de Niebla empieza a dejar también su huella en el calendario festivo de la provincia, con unas 28.000 hectáreas recorridas por las llamas y todavía con un importante dispositivo desplegado sobre el terreno. Valverde del Camino ha anunciado este miércoles la suspensión de sus respectivas fiestas ante la cercanía y la evolución imprevisible del fuego. El ayuntamiento anunció el lunes el aplazamiento de la Feria de Agosto, cuyo comienzo estaba previsto inicialmente para este miércoles, con la intención de poder celebrar a partir de hoy viernes, si la evolución del incendio lo permitía. Finalmente, este año no habrá feria. La alcaldesa es Sira Senra.
13: Ante este planteamiento, lo que nos dicen y nos indican de manera carecida, que Valverde está muy cerca del peligro y que evidentemente pues poner en riesgo a la población de Valverde del Camino en la celebración de un evento que es multitudinario, poner en riesgo a vecinos que quieran acercarse a esta fiesta y también y sobre todo poner en riesgo a las personas que están trabajando para extinguir este incendio, si aquí en Valverde ocurriera algo. Está claro que tenemos que ser responsables con la situación que está ocurriendo, que es una tragedia para nuestra provincia. Tenemos que ser consecuentes con nuestras decisiones. Por eso tomamos la decisión de que este año, bueno, pues la feria queda suspendida. Una decisión que me duele y comparto con cada uno de vosotros y vosotras, porque es una decisión que evidentemente nadie querría tomar nunca. Por muchos motivos, ¿no? Estamos hablando. Por motivos económicos, fundamentales también. Por motivos porque es una fiesta muy especial, de las más especiales de nuestro municipio. Y bueno, pero hay que ser consecuentes, hay que ser responsables. Y quiero agradecer de verdad el respaldo que he estado teniendo todos estos días, la fuerza que me habéis transmitido todo este tiempo. Y creo que el pueblo de Valverde va a entender esta decisión porque somos solidarios con lo que está ocurriendo y porque somos consecuentes y responsables con lo que le puede ocurrir también a nuestro término. Así que quiero agradecer al pueblo de Valverde, a todos los vecinos y vecinas, quiero agradecer a todos los medios de extinción, Infoca, bomberos del consorcio, el AUME, Cruz Roja, Protección Civil, Policía Local, Guardia Civil, todas las personas, el ejército que se ha incorporado también, porque están dejándose la vida para que este infierno acabe. Y eso es lo que queremos, que este infierno acabe.
12: Esta suspensión muestra así otra de las consecuencias de un incendio que después de 6 jornadas condiciona la vida de buena parte del interior de la provincia. A las hectáreas recorridas, los desalojos, las carreteras afectadas y el despliegue de cientos de efectivos se suma ahora la cancelación de celebraciones que congregan cada verano a miles de personas.
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17: La Guardia Civil ha detenido en Isla Cristina a un hombre como presunto autor de los delitos de usurpación de función pública, allanamiento de morada y hurto tras hacerse pasar por agente de la autoridad para acceder mediante engaño a una vivienda. La investigación se inició tras la denuncia presentada por la moradora, quien manifestó que un desconocido llamó a su puerta y se identificó verbalmente como Guardia Civil al no estar uniformado. Esta persona, aunque no mostró acreditación alguna como agente, se ganó su confianza para que le permitiera el acceso a su domicilio.
18: Una vez en el interior de la vivienda, el autor comenzó a registrar distintas estancias. Según la denunciante, había aprovechado esta circunstancia para apoderarse una tablet, unos auriculares inalámbricos y diversas cantidades de dinero en efectivo. La víctima indicó a los agentes que el edificio disponía de cámara de videovigilancia y en ella se observa la llegada de un balón que ocultaba parcialmente su rostro con una mascarilla y portando documentación, elementos con los que había tratado de dar apariencia de legitimidad a su actuación. Las investigaciones realizadas dieron a relucir que el investigado había utilizado la falsa condición de agente para acceder al domicilio y registrar la vivienda bajo la apariencia de una actuación policial. Tras revisar las grabaciones y con la información disponible, los investigadores lograron identificar al supuesto autor, siendo este localizado y detenido. La persona detenida ha sido puesta a disposición de la autoridad judicial y ante la gravedad de los hechos, el juzgado competente ha decretado su ingreso en prisión. Desde la Guardia Civil recomendamos no permitir acceso al domicilio a ninguna persona que alegue una condición oficial sin haber comprobado previamente su identidad. Ante cualquier duda, se debe exigir la acreditación profesional y puede verificar la actuación policial mediante llamada telefónica al 062 o al número de la Guardia Civil más cercana.
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12: Punta Umbría ya ha dado el pistoletazo de salida a sus fiestas patronales 2026. La jornada de ayer jueves 13 de agosto arrancó con una intensa feria de día que desde las 6:30 de la tarde ofreció propuestas musicales en distintos establecimientos. El momento central de la jornada llegó a las 10:30 de la noche con la inauguración oficial de la feria en el recinto ferial, donde la orquesta musical Salero fue la encargada de poner música al comienzo de unas fiestas que se prolongarán durante los próximos días. La programación continuaba a las 12:30 de la noche con el concierto de Merche, una de las actuaciones destacadas de esta edición. Y esa misma noche se prolongaría hasta la madrugada con la sesión de DJ Manu Fernández, prevista de 1:30 de la mañana a las 4 de la mañana. José Carlos Hernández es el alcalde del municipio.
22: Vecinos y vecinas de Punta Umbría, sino siendo una localidad turística, es una feria que se prepara para todos los miles de visitantes que tenemos en verano y también todo el año en Punta Umbría, pero ahora más en verano, que prácticamente los convertimos en la capital de la provincia de Huelva. Y es un honor presentar estas fiestas patronales en honor a la Virgen del Carmen. Del 12 al 16 de agosto, como decía, Punta Umbría va a convertirse en un punto de encuentro donde van a convivir la tradición, la devoción, la música, la gastronomía y la diversión. Así lo ha descrito también muy bien, gracias. 5 días para disfrutar de una feria pensada para vivirla en familia, con amigos y para recibir los miles de visitantes que cada verano eligen nuestro pueblo. Desde el equipo de gobierno vamos a seguir apostando por un modelo que ha demostrado funcionar muy bien y que ha revitalizado la feria. Mantenemos esa combinación entre la feria de día, repartida entre la calle Ancha, la plaza Pérez Pastor, y este año, como novedad, también en el Portil, en la plaza de la Sal del Portil, y repartida, como digo, en la feria de día, pero también en la feria de noche, que discurrirá en el recinto ferial, ofreciendo actividad prácticamente durante toda la jornada y favoreciendo así también la actividad económica de nuestra hostelería y de nuestro comercio.
12: Organiza el Ayuntamiento de Punta Umbría junto a la Hermandad de Nuestra Señora del Carmen. Manuel González López es el hermano mayor.
23: Representando a la Hermandad del Carmen de Punta Umbría como hermano mayor, del cual me siento muy orgulloso. Quisiera decir que Punta Umbría, el referente y aparte de lo que son las playas y demás, Punta Umbría siempre ha estado conocida por la festividad de Nuestra Señora del Carmen, una festividad que se viene celebrando en Punta Umbría desde hace más de un siglo, desde hace más de 100 años, donde la Virgen la procesionamos por la ría de Punta Umbría y donde todos los barcos la acompañan engalardonados ese día, todos tocando la bocina, la sirena, y la verdad es que es una procesión muy bonita de ver y del cual desde aquí pues invito a todas las personas que se pasen a verla, porque seguramente repetirán otros años, sin quitarle sus méritos a la procesión del mes de julio, donde cada mes estamos teniendo más gente que vienen a ver esta procesión. Y como bien he dicho, bueno, pues desde la hermandad y desde el hermano mayor que me toca hacer este año, cristianos que nos sentimos y que somos todos y que representamos a una hermandad mariana, bueno, pues invitar desde aquí a todas las personas que se quieran pasar y que, bueno, que le vamos a coger en el pueblo de Punto Hombría, en la feria, por supuesto. Y yo creo que Punto Hombría esta semana, bueno, pues va a ser un destino irresistible, porque es que estamos poniendo encima de la mesa todo. Tenemos playa, tenemos ocio, tenemos gastronomía, tenemos una procesión de la Virgen del Carmen, como he dicho antes, que más bonita no la puede haber la provincia de Huelva. Y bueno, dicho esto, pues aprovecho e invito a todas las personas a que se pasen por el pueblo y que disfruten de nuestra Punto Hombría querida.
12: De esta manera, Punto Hombría se dispone a vivir unas fiestas en las que tradición, música y convivencia volverán a darse la mano en torno a la celebración de su patrona, la Virgen del Carmen. Ayamonte se prepara para vivir este viernes y sábado 14 y 15 de agosto una nueva edición de Un Paseo por el Arte, uno de los acontecimientos culturales más destacados del calendario de la ciudad, que volverá a convertir el casco histórico ayamontino en la mayor exposición efímera al aire libre de Europa. La presentación de esta 13 edición ha tenido lugar este lunes y ha contado con la participación del alcalde de Ayamonte, Alberto Fernández, el área de cultura del ayuntamiento, el taller de arte La Escalera, coorganizador de la iniciativa y el autor del cartel de esta edición, Fernando José Alcázar. El alcalde ha destacado que este evento es la mayor muestra de expresión cultural que existe porque son la ciudad con más artistas por metro cuadrado y así lo quieren mostrar al mundo. En este sentido, ha señalado que un paseo por el arte surge con la finalidad de mostrar en la calle las obras de nuestros artistas, convirtiendo parte de su casco histórico en un enorme museo al aire libre, sin más iluminación que la del alumbrado público y las guirnaldas de luces. Una de las particularidades de esta iniciativa es que las obras se exhiben en las fachadas y puertas de las viviendas de los vecinos, que año tras año colaboran generosamente con el evento, creando un recorrido artístico de gran belleza y un ambiente cercano y familiar. Una de las principales novedades de esta edición es el crecimiento de la participación, que alcanza los 194 artistas, acercándose por primera vez a la cifra de 200 participantes. Asimismo, el recorrido se amplía este año con la incorporación del tramo comprendido entre la calle Felipe Hidalgo y la calle Cabalga. Junto a los artistas ayamontinos o vinculados con la ciudad, volverán a participar artistas portugueses de la Eurociudad del Guadiana, a los que se suman alumnos de Bellas Artes de la Universidad de Sevilla, invitados por la organización. Para facilitar la visita, se habilitarán dos puntos de información, situados en la calle Jovellanos y Plaza del Rosario, donde vecinos y visitantes podrán consultar información sobre el recorrido y los distintos espacios expositivos. El cartel de esta 13 edición es obra de Fernando José Alcázar, cuya propuesta fue seleccionada como ganadora de un concurso en el que participaron 8 obras. Y hoy tenemos el placer de hablar con uno de sus participantes. Su nombre es Simón López. Muy buenas, Simón.
0: Hola, Alba, ¿qué tal?
12: Para quien todavía no te conozca, ¿quién es Simón López y cómo definirías lo que haces?
0: Pues Simón López es una persona que se dedica al mundo del arte y bueno, me dedico pues eso, a representar historias a través de viajes, experiencias y demás. Y bueno, pues contar con los últimos trabajitos que estaba haciendo y de alguna forma narrar esas historias de diferentes familias, en aquellas que engloba pues temas de historias y demás.
12: ¿Cuándo descubriste que querías dedicarte a pintar, Simón? ¿Te viene desde siempre? ¿Te la ha inculcado alguien? O...
0: Es una pregunta que me hacen muchas veces y hay veces que me cuesta responder, pero bueno, ya con el tiempo ya sé que la he profundizado. Y yo cuando era pequeñito veía mucho pintar a mi padre. O sea, cuando tendría pues 5 años o así, Y él con cuando yo tenía 9 años, pues él falleció y yo creo que ahí se despertó lo que es esa llama y de alguna forma, pues no sé si fue como el testigo de heredero a la hora de seguir con esa afición que él tenía. Y desde muy chiquitito me dedico al tema este de la pintura.
12: Qué bien, Simón, es una manera también muy bonita de recordarlo. También. Y bueno, ya entrando un poco más en la participación que vas a tener en Ayamonte en un paseo por el arte, pues, ¿qué significa para ti? ¿Cómo te has enterado? ¿Tú eres de Ayamonte, Simón, o cuéntanos?
0: Sí, a ver, yo soy de Ayamonte y llevo, bueno, esta es la 13ª edición y yo he participado 12, o sea, menos el primer año que no me enteré muy bien. Y los demás años, pues sí, llevo pues eso, 12 añitos participando en este evento y la verdad que súper contento, muy, muy, muy contento siempre pues de aportar de alguna forma a la ciudad de Ayamonte, pues con mi arte o con mi forma de ver las cosas.
12: Totalmente, ¿y tiene algo diferente este año un paseo por el arte o todos los años suelen tener la misma dinámica?
0: Se inaugura con el tema a las 9 o así, se inaugura. Previamente a las 8 o así deberían de estar todos lo que son las obras de todos los artistas colgadas y demás. Y nada, pues supongo que se encienden el alumbrado y a partir de las 9 pues ya se inaugura.
12: ¿Y puedes adelantarnos algo sin hacernos spoiler, porque supongo que será sorpresa, de lo que nos vas a presentar en un paseo por el arte en Ayamonte?
0: Este año llevo algo muy personal, muy personal. No quiero desvelar nada, pero lo que sí que es que para quien no me conozca, pues de alguna forma invitarle a que vea y que me conozca y a través de la pintura. Pero este año sí, el tema que llevo es algo muy, muy personal, muy íntimo.
12: Ya por último, para contarnos algo un poquito más íntimo, ¿a ti te gusta que la gente pregunte por tus cuadros o prefieres que cada persona haga su propia interpretación?
0: Pues a ver, la pintura es que es una manera muy, muy amplia de interpretar. Cada persona le da un significado totalmente diferente. Lo que para ti puede ser una obra de un valor, para otra persona puede ser de otro, y eso es lo bonito del arte, de que al final de que cada persona, según sus experiencias, su manera de ver las cosas, sean totalmente diferentes. Eso es lo que muchas veces a mí me llena, que a lo mejor alguna obra pues no sea lo mismo para mí que para otra persona, y es bonito cuando hay veces que se te acercan y te dice, pues yo veo en esta obra tal, y digo, pues mira, pues está muy bien de que se vea pues otro significado, otra percepción. Es bonito.
12: Bueno, pues Simón, muchísimas gracias y que vaya muy bien este fin de semana con ese paseo por el arte, que va a ir todo maravilloso, ya verá.
0: A vosotros, muchas gracias.
12: Con 13 ediciones, un paseo por el arte se ha consolidado como una de las grandes citas culturales y turísticas de Ayamonte, con un importante impacto para la ciudad, que espera acoger a unas 60.000 personas para que disfruten de esta actividad durante el fin de semana. El alcalde Alberto Fernández ha subrayado que, un año más, su ciudad vuelve a situarse como epicentro cultural y ha reafirmado el compromiso del ayuntamiento con una iniciativa en la que la creatividad, la historia y la cultura se dan la mano en un escenario único.
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17: Hasta aquí las noticias, un día más, hoy viernes 14 de agosto en Radio Le Costa de la Luz y Radio León de Baló. 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Buenas tardes.
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Ahí andamos, sí señor. Nos queda muy poquito, pero muy poquitos minutos para las 3 de la tarde. Da igual en qué punto de la jornada te pillemos a esta hora. Aquí estamos, al otro lado del aparato de radio, como se solía decir. Ahora ya no sabemos dónde estamos. Y es que ahora estoy pensando que hay canciones que no necesitan presentación. Canciones que forman parte, ¿cómo decirte?, de ese momento emocional o ese mapa emocional de todas las generaciones que las han escuchado. Como es el caso de la canción que viene a continuación, en esta ocasión firmada por él, José Luis Perales. ¿Por qué te vas?

José Luis Perales nos decía que por qué te vas y nosotros decimos que no nos vamos, que son las 3 de la tarde, una hora menos en Canarias, que aquí estamos, tenemos unas cuantas horas más a tu entera disposición, para que no te quejes, por favor, que te queremos cuidar, que queremos estar contigo. Te saluda Carlos Moreno, la vida entera de Marta Santos.

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2: Él es un portento y lo está demostrando todos los días. Raúl El Valilla.

0: Al igual que podíamos decir el América, la América profunda, los pueblos de la América profunda, podemos también decir la profundidad del flamenco, el clásico, los ancestrales chorbos. Aquí están, el Vuelvo a Casa. Fíjate, retomamos la actualidad con María Carrasco.
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Sí, señor, una mujer que se ha puesto el mundo por montera, siempre con la sonrisa bien puesta también en su cara. Se llama María Carrasco. Estamos en las 3 y 23 minutos y qué bien que has comido ya, que no, no es posible. Bueno, pues para que te lo tomes con calma, tengo a Manolo García combinado con Rocío Dúrcal, madre mía, en este Luz de Luna, que creo que te va a gustar. Pero claro, si te vas después...

es que no zarpe nunca el amor. Son las 3:30, oye, y si zarpa, pues otro amor vendrá, ¿no? A resurgir como el ave fénix, Raya Real.

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2: Esto realmente es como un cuento, como una historia. Te lleva a un lugar, te lleva a otro. Así es la música de Rayolet. A ver aquí qué parece. ¿Qué te viene a la cabeza con Nia de la Rubia? Me quedo.

0: Canciones que tienen fecha de creación, pero nunca fecha de caducidad. Eso es lo que tenía, Navajita Plateada. Manuel Muñoz y Gonzalo Alhambra.
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Es que eso, no me funcionaba esto, hombre, por Dios. Es que claro, son los nervios, que vienen los chichos y Estopa, y entonces claro, cuando vienen ellos junto a Saraima, la cosa se pone interesante. Yo me voy a quedar aquí a ver lo que pasa.

Vale, Saraima, de acuerdo, cambiamos el rumbo, nos vamos unos cuantos años atrás para disfrutar de Azuquica, Azuquita y Celia Cruz. ¿El tostadero? Sí.

Pues mira tú, perdón, de las 4 de la tarde y aquí seguimos. Me toco, me siento, estoy presente. Sí, sí, estoy contigo, de verdad. Es que hay veces que es que, oye, vamos a estrenar hora y lo hacemos por todo lo alto. Sí, porque tanto si estás apretando el paso en el trabajo como si le estás ganando minutillos a la tarde, pues aquí tenemos el ritmo exacto, el que necesitas. Vamos a cambiar la marcha, subimos algún que otro decibelios con este señor que se llama Juanlu Montoya. Titiritit, es que es música alegre, directa, sencilla, para animar el corazón en Radio Le. Buenas tardes.

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16: ¿Alguien da más? ¿La Chuches, Lola Índigo, Omar Montes? Esto es El Pantalón.

likearte, madre mía, de cabeza a los pies. Eso es lo que yo quiero, tener algo contigo, como dice Rosario. Madre mía, qué bueno, ¿eh? Ahí estamos. Oye, es que esta es la buena radio, la que, oye, se siente, la que te da ese flechazo, esa frescura exacta. Si es eso lo que sientes, oye, bienvenido sea. Si te está acompañando, esa es la intención. O sea que, perfecto. Que te cambie la mirada, Radio Lé, siempre la autenticidad en estado puro. Cuando llega la música adentro de nosotros es que aparecen canciones como esta, Ya no somos niños, Josué Rarujo. Josué Rarujo.

mucha, pero que cada vez más aceptación la que tiene Josué Rarujo. Bueno, pues ahí estamos en las 4:22 minutos y viene la llave y Kiko y Sara. Somos solo tú y yo, solos tú y yo, ¿te parece bien, no? Ahí vamos por buen camino. Quédate después con los chunguitos y por la calle abajo.

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1: ¡Alégrate!

Tú no te preocupes que no te voy a perseguir calle abajo y menos a estas horas con la calor que hace, ¿verdad? 4:30 de la tarde. Lo único que te puedo prometer es buena música y sentimientos buenos y un abrazo para ti que te lo mereces. Hombre, cómo no. Y las flores de abril, a eso de las 4:30 de Moisés Losada.

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9: Aquí tienes Cartita de Amor de Niña Pastori, una canción auténtica, ese ritmo tanguillo, esa letra especial. Ahí está. Eres luz. Gracias, Niña Pastori.

estaba nerviosa ella, claro que sí, venía el novio a verla y claro, ¿cómo no se va a poner nerviosa? Bueno, bueno, que ahí estamos, que me alegra mucho sentirte al otro lado de las ondas y que me llamen loco, me da absolutamente lo mismo siempre y cuando te pueda seguir presentando a estos dos grandes caballeros, Quique y Manu.

0: estamos bien locos. ¡Miau!
1: Pues por aquí sí que estamos bien, 16:44 minutos. Hoy no sé si te acuerdas de esas máquinas que había antiguamente en ciertos bares, que tú metías una monedita y acto seguido podías seleccionar el disco, hacía clac, clac, clac, y se ponía, ¿no? Aquí tenemos una de estas, ¿eh? Y lo voy a hacer ahora mismo. Lo que pasa es que con discos más modernos. Sin Lache e India Martínez. Ahí, ahí, en Radio Ley. Luego de Kai y Rebujitos.

Ay, madre mía, qué bien, Ana Belén con Camarón de la Isla. Es que hay voces que, oye, simplemente suenan y otras que son como algo que aturde, ¿no? Como un golpe a la mesa. Madre mía, estas son de las que suenan bien, de las auténticas. Y aquí imaginamos que esta también te va a gustar. Marta Quintero. 4 minutos, alcanzamos las 5 de la tarde. ¿Qué tal? ¿Cómo estás? ¿Lo estás llevando bien? Pues aquí te abrazamos y te acompañamos en esta tarde ya de viernes.

Son las 5 de la tarde, 4 en Canarias, y oye, hay que animarse, que ya es viernes, que hay que salir a la calle, vestirse, ponerse guapo, guapa y tener una inyección de buen rollo en esta frecuencia. O que tengamos la misma frecuencia, la misma sintonía, no sé cómo decirlo, pero que apetece escuchar a Álvaro García con Persona Vitamina. A eso me refería. Te saluda Carlos Moreno.

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5: Cuando se mama la cultura de barrio, cuando se está con la gente, se toma un chatito con alguien, habla, dialoga y ve lo que hace la vecina del quinto, pues oye, tiene una perspectiva buena de lo que es la sociedad, ¿no? El pueblo llano. Y de eso también lo siente y lo vive y lo percibe el grande de los grandes, el barrio, y nos muestra esta película. ¡Peliculón!

Que no. Que no estaba muerto, que estaba de parranda, estaba tomando cañas. El gran rey, el máximo exponente de la rumba catalana. Y estaba Peret, el muerto que estaba muy vivo. Y aquí estamos muy vivos en Radio Lea a las 5:19 minutos. Y queríamos presentarte a María Artés y Maki, porque se quieren, son invencibles. Buenas tardes.

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dos grandes momentos que vamos a disfrutar ahora mismo. El Valilla con la canción El Vaquilla, que no es lo mismo, ¿eh? Ya verás qué interpretación de este clásico. Después María Jiménez, que viene de un mundo raro, al menos así lo firma.

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13: Mira, esta te sirve para arreglarte un poquito, decir, oye, pues mira, estoy mona, estoy bien, estoy elegante, estoy fino en el día de hoy, es viernes, a ver, ¿cómo lo puedo llevar? Pues lo primero, me pongo Radio Le por Montera y tiro pa'lante, como lo era Alicante, claro que sí. Ahora Silvia Pantoja y su Arrivederci, lerelle.

Pues parece ser que la cosa está o tiene que ver con la luna a las 6:45 de la tarde. Vamos a esperar a todavía que aparezca porque hay que disfrutar un poquito del sol. Todavía un poquito más. Oye, los sobraos, se fue la luna, lo dicen así de claro. Vamos a disfrutar.

Ahí están, sobradísimos de simpatía. Los sobrados, 5:48, oye, mira, quiéreme. Te lo pido, por favor. Anda, venga, un poquito. Bueno, venga, que te lo ponga sobre la mesa mejor, Nuria Fergó y Manu Tenorio. Después viene Gabriel Fandi. No te lo pierdas, con mi luna, pero antes quiéreme. Un romanticismo puro y duro.

Así he terminado yo ahí meciéndonos, bailando con la luna. Y qué bonito, Gabriel Fandi, gracias por esa forma de interpretar y de sentir la música. Mi nombre es Carlos Moreno Minguito, te he acompañado hasta las 6 de la tarde. 4 minutos restan para dicha hora y quiero que seas feliz en este viernes. Disfruta lo que sea, pero saca una sonrisa de tu cara que te lo mereces. Te dejo en inmejorable compañía, Esther Morales contigo y oye, de momento, pasa la vida, pata negra, temazo también que tienes para ti en Radio Lee. Disfruta, besos.

6 en punto, 5 en Canarias. Un beso enorme para nuestro Carlos Moreno y otro también para ti. Mi nombre es Esther Morales y me quedo por aquí a los mandos de la nave, a los mandos de Radio Le, hasta las 9. Llego con Alberto Toral y Sheila Jiménez. No dejes que...

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Y para aquel que se haya cansado un poco del verano, ya, ¿qué te parece si nos damos un salto directamente a la primavera? Aunque igual estás diciendo, oye, primavera, y después le sigue el verano otra vez, casi que no. Pero bueno, de cualquier manera, nos olvidamos un poquito del calor y nos la devuelve Álvaro Díaz. Esta son sus mariposas en el aire. Su última creación, que la disfrutes.

De él dicen sus seguidores, después de haber acudido a sus directos, que tiene poderes curativos. Era Álvaro Díaz con Mariposas en el Aire. Si tienes ocasión, no te lo pierdas a distancias cortas. Y ahora vamos a por Raya Real, que llegan con su Salitre. También escuchamos a Las Grecas con una canción que conoces seguro.

6:30 y qué ganas teníamos de que llegara el viernes. Sobre todo me refiero a ti, que estás currando. Ya ni siquiera te acuerdas de las vacaciones cuando las cogiste. Bueno, otros en cambio ni siquiera han podido hacerlo. Ya les queda un poquito menos. Esto es lo último para Antonio Cortés. Se va la vida.

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y la que viene aterrizando por Radio Len. Este momento acaba de estar en el Concert Music Festival. Por cierto, que nos ha dejado unos momentazos maravillosos. Nuestra niña Pastori, el día 22 estará en directo en Isla Cristina. Yo no me la pienso perder. Y ahora vamos a por Bamboleo.

Ahí estaba el bamboleo con nuestra niña Pastor y una canción que seguro que has cantado con ella y también conmigo, que es lo que estaba haciendo en el estudio en este momento. Además, han empezado a llegar compañeros y se ha montado una pequeña fiesta así improvisada. Y ahora en nada, Andy Lucas, Chocano con los Calis y Rocío Jurado.

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ahora muchísima atención, sobre todo si andas con la economía flojita y si estás por la provincia de Sevilla, porque en Bormujos el próximo día 29 de este mes de agosto tendrá lugar un concierto gratuito de nuestros amigos de Camela. Será en la Feria de Bormujos. Esto es Tu Mirada.

Y estamos ya con unos que vuelven de vacaciones, otros que se nos marchan. 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Así que si vas a salir de viaje, ni te lo pienses. Que lo que no tenga que preocuparte seamos nosotros. Porque a mí...

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13: Está claro que si vives como quieren los demás, estarás viviendo su vida y no la tuya. Marina, ¿qué importa a la gente es esto?

yo que ampliaría el verano mínimo a 8 o 9 meses al año, te digo que este año tengo interés en que termine, porque eso querrá decir que está un poquito más cerca el nuevo trabajo discográfico para este artista. Llega el alma del bicho, nuestro Miguel Campello con Flamenca con Luna.

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1: Esto es Flamenca con Lunares, un tema que estará incluido dentro del nuevo disco de Miguel Campello que se llama Flamencura y que verá la luz el próximo mes de diciembre. Un regalo perfecto para esas fechas. Y ahora vamos a por mucho más. Moisés Losada, que llega desde la Costa de la Luz. También Rebujitos.

¿Y qué quieres que te diga? Que me declaro fan, muy fan de la flamencura que tiene esta artista y de su canallería bonita, de esta que no tiene maldad de ningún tipo. Llega nuestra María Pelae y lo hace para presentarte Estoy Busconaya. Llama las cosas por su nombre, pero además te deja con una sonrisa en la cara.

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13: Son ya las 7:38 minutos y el que viene asomando por Radio Lee es un artista que tanto ha pensado en esa persona especial que le ha compuesto una canción. Ahora que yo me estoy preguntando, ¿quién será esta ella? Igual, incluso eres tú. Hugo Salazar.

0: Y de vez en cuando entran en escena canciones maravillosas que nos recuerdan que a veces tenemos bastantes leyes autoimpuestas y que tenemos que relajarnos un poquito. Vivir, pues, como nos vaya viniendo la vida, dejarnos fluir, sino que le pregunten a Junior. Llega con Juan Cid, Me Llaman Loco.
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Ahí estaba nuestro príncipe de los gatos, Junior Míguez, junto a Juan Cid. Y es que teníamos muchísimas ganas de volver a escuchar canciones suyas. Y ahora, después de esta dupla que nos ha conquistado el corazón con Me Llaman Loco, vamos a por mucho más, porque la música ya sabes que no para, no cesa ni un solo instante en Radio Le. Somos los encargados de la alegría en el planeta. Así que, venga, que vamos a ello. Escuchamos a nuestro Selua El Barrio con Orgullo. También a La Flaca con Obsesión y a Camarón de la Isla con un tema que...

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Bueno, ¿qué? Cuéntame, ¿cómo lo llevas? 8 en punto, 7 en Canarias. Y tú y yo que vamos a por una de esas canciones que estoy segura que te sabes. Así que vamos a cantarla.

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Y qué bonitas son esas personas que son capaces de ver el amor en mitad del ruido, como nos habla nuestra María Carrasco en esta canción que nos regala a continuación en Radio Ne. Continuamos y lo hacemos ahora montando la fiesta de la vida.

ahí estaba la fiesta de la vida con nuestra María Carrasco y tú y yo, que vamos a continuar dándolo todo ahora en otras voces. Gracias a Rosario, que llega con Tu Boca. También escuchamos a Natalia y Maca con Cuánto Daría, o a Lérica, que viene en La Mejor de las Compañías.

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Y no sabes lo que disfrutamos de este artista hace unos días en nuestro Leganés y Olé de nuestro Raúl El Valilla, por cierto, que esa misma noche actuaba en directo en Madrid y vuelve a repetir en Madrid porque lo queréis mucho el 11 de septiembre. ¡Ay, Maya!

0: 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Manuel Muñoz y Gonzalo Lara.
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Empieza ahora. No sé si me gustan más sus voces, la melodía, el significado de la letra, en fin, que me gusta todo, un combo perfecto y una dupla que necesitábamos, Manuel Muñoz y Gonzalo Alhambra. Y ahora, Niña Pastori con Su Amor de San Juan. También escuchamos a Relío con Uno por Uno y a Los Chunguitos.

Y hasta aquí por ahora llega el momento en el que me despido de ti, decirte que como siempre, por mi parte ha sido un placer, todo un lujo estar con... Mi nombre es Esther Morales, volvemos a encontrarnos a partir de mañana a las 6 de la tarde. Un beso enorme, que seas muy, pero que muy feliz. Llega Antonio Almagro.

Las 9 de la noche, las 8 en Canarias, a puntito de empezar el fin de semana de manera oficial. Un besazo para Esther Morales, ella se marcha ya para casa. Y yo hasta la medianoche compartiendo contigo esas grandes canciones para lo que queda de este viernes 14 de agosto. Saludos de Antonio Almagro.

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Quédate aquí en Radio Ley porque ya tenemos la vista puesta en el fin de semana, que será especial, por supuesto. Llévanos contigo, con nuestra música. Aquí llega Nia de la Rubia.

Fue uno de nuestros protagonistas en la gala Leganés y Olé y también es protagonista a través de RadioLé.com de una de nuestras noticias. Él viene con nueva canción. Es lo nuevo de Josué Rarujo. Ya no somos niños.

Y aquí sigo acompañándote con más canciones. En nada, llegamos a las 9:30 de la noche. Seguro que hoy sales un poquito de cena con tu chica, con tu chico. Eso sí, lleva en la radio de tu coche la música de Radio Le. Ahora llegan Kiko y Sara o tu otra bonita.

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Llevas muchos años conociéndonos. Sabes que aquí no te falta la buena música y la alegría. 9:30 de la noche llega lo nuevo de Mesalla.

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Seguro que tu móvil tiene un montón de aplicaciones que no le das uso y una que seguro no tienes descargada a día de hoy y que es gratuita y que no consume datos y que puedes llevarnos contigo donde estés porque se escucha en todo el planeta Tierra o incluso fuera. Es la aplicación de Radio Lee. Aquí llegan ellos, Kike y Manu, y que me llamen loco.

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1: Lo estamos pasando muy bien con estas canciones de cara ya al fin de semana que, de manera casi oficial, está empezando. Y eso sí, mucha precaución en la carretera con la operación salida para tus vacaciones si todavía no las has tenido. Kike y Manu, y que me llamen loco lo que acabas de escuchar. Pues en nada llegamos a las 10 de la noche con más canciones después de Kike y Manu. Ahora llegan C. Tangana junto a los Gypsy Kings, Abigail o La Húngara.

Muy buenas noches, son las 10, las 9 en Canarias. Saludos de Antonio Almagro y aquí sigo acompañándote en esta noche ya de viernes, empezando el fin de semana.

Ya sabes que la buena música, la de Radio Lé, está a las 24 horas del día. No nos vamos de vacaciones. Y ahora tenemos tiempo también para emocionarte con la nueva de una sevillana a la que queremos muchísimo. Ella es Marta Quintero, imagino.

0: Las 10 de la noche, 18 minutos, aquí sigo acompañándote para lo que queda de este viernes 14 de agosto y ahora con esta pareja de guapos, María Artés y Maki, invencibles.
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Seguimos acompañándote en esta noche. Si sales de marcha, ten mucha precaución en la carretera. Y a los que estáis ya planeando las vacaciones de verano, que por fin han llegado, es como a todo el mundo le llega, pues que tengas también mucho cuidadito en la carretera. Ahora llegan María Peláez y Lolita.

Y estoy más que seguro que se lo pasó pipa el pasado 11 de agosto en la gala Leganés y Olé. Nuestra Carmen Lemos, que llega a estas horas de la noche con la despedida.

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una carrera imparable, pero lo mejor de todo es que ha dedicado toda su vida, más de media vida, a hacer lo que más le gusta. Eso de componer, eso de cantar, eso de subirse a un escenario. Y tenemos ya su nueva canción, Todo un Peliculón, así se llama lo nuevo de El Barrio.

Y estaba casualmente mirando el calendario y es que mañana 15 de agosto es fiesta nacional. Muchos pueblos que tendrán fiestas patronales y ya sabéis que la música de Radio Lé es idónea para esas fiestas. Que no falte la música de ellos tampoco. Los sobraos que están de vuelta. Se fue la luna.

Los auténticos reyes de la tecnorumba, si ya lo eran en los 90, imagínate 30 años después, en 2026. Los Sobraos, que han regresado con Se fue la luna. Ahora llegan María Carrasco, la Salazán con Los latidos del corazón, o Estopa y Rosario.

Y yo sigo preparándote más canciones. No me dejes solo, ¿eh?

Las 11 de la noche, las 10 en Canarias, despidiendo ya prácticamente este viernes 14 de agosto. Saludos de Antonio Almagro, estás aquí en Radio Lee, donde te ponemos la alegría de la música.

Bueno, si has estado de vacaciones y lo has hecho en algún país turístico como Italia, la bota del mundo, pues yo creo que lo suyo sería decirle adiós de esta manera, con la nueva canción de

Ya sabes que el verano es la época del año más idónea para enamorarse, aunque el amor y las ganas de enamorarse nunca le faltan a él. Álvaro Díaz, aquí llega Mariposas en el aire.

Y seguimos hablando de amor porque te lo van a cantar ellas, las Azúcar Moreno, después de esta muy bonita canción de Álvaro Díaz, Mariposas en el aire. Pero como hay de todo en la Viña del Señor, aquí llega también La Rompecorazones, Javi Cantero junto a Camela, un tema del Faris.

Seguro que estará utilizando ese recurso de trabajar mucho para que la mente no piense, para que no piense en cosas que no hay que pensarlas. Bueno, ahí lo dejo. 11:30 de la noche, aquí llega Fruta Fresca cantándote en directo el mismísimo Pitingo en Radio Le. ¿Eh?

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Las 11 y 38 minutos, yo sigo aquí acompañándote. Ya no me van quedando muchas canciones, pero espero que lo estés pasando muy bien. Llegan ellos, Alberto Toral y Sheila Jiménez, con esta Dueña de tu Vida. No ve.

Me da a mí la sensación que este bamboleo se va a cruzar muy pronto con ese villancico que muchos y muchas lo seguimos cantando, aunque estemos en pleno verano. Niña Pastori con el bamboleo, y ahora con Melody y Lorenzo Molina, con Miguel Poveda y con Diego.

0: Pues yo me marcho. Feliz noche. Besitos de Antonio Almagro. Nos escuchamos mañana.
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